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10: 56 años después. Fue la mayor cantidad de años que separó las dos participaciones de una selección en un mundial. Egipto compitió por primera vez en Italia 34, un solo partido, derrota 2-4 ante Hungría, y recién regresó en Italia 90. Noruega jugó su primera cita mundialista en el Mundial de Francia 38 y luego debió esperar hasta la Copa del Mundo de Estados Unidos 94. Por su parte, Canadá, presente en Qatar 2022, no participaba desde México 86. 36 años.
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Un día como hoy, 9 de julio, pero de 1982, un intruso violando todos los sistemas de seguridad del Palacio de Buckingham ingresó en la alcoba de la Reina de Inglaterra. Michael Fagan, de 31 años, consiguió sorprender a la opinión pública de su país y del mundo, sentándose en el borde de la cama de Isabel II, porque según él, tenía algo para decirle a su monarca. La reina despertó y se encontró con el extraño, con el cual conversó amablemente hasta que uno de sus valets ingresó a la habitación y se deshizo del intruso.

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Un día como hoy, 9 de julio, pero de 1982, un intruso violando todos los sistemas de seguridad del Palacio de Buckingham ingresó en la alcoba de la Reina de Inglaterra. Michael Fagan, de 31 años, consiguió sorprender a la opinión pública de su país y del mundo, sentándose en el borde de la cama de Isabel II, porque según él, tenía algo para decirle a su monarca. La reina despertó y se con temas de seguridad del Palacio de Buckingham ingresó en la alcoba de la Reina de Inglaterra. Michael Fagan, de 31 años, consiguió sorprender a la opinión pública de su país y del mundo, sentándose en el borde de la cama de

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0: Un día como hoy, 10 de julio, pero de 1985, un comando francés hundió el buque Rainbow Warrior de la organización ecológica Greenpeace. El Rainbow Warrior, cuya traducción al español es Caballero del Arco Iris, estaba varado en el puerto de Auckland, cumpliendo tareas de preservación del medio ambiente, como por ejemplo, tratar de detener los experimentos atómicos. En este atentado, para el que nunca hubo culpables punibles, falleció el fotógrafo portugués Fernando Pereira.
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0: Un día como hoy, 10 de julio, pero de 1985, un comando francés hundió el buque Rainbow Warrior de la organización ecológica Greenpeace. El Rainbow Warrior, cuya traducción al español es Caballero del Arco Iris, estaba varado en el puerto de Auckland, cumpliendo tareas de preservación del medio ambiente, como por ejemplo, tratar de detener los experimentos atómicos. En este atentado, para el que nunca hubo culpables punibles, falleció el fotógrafo portugués Fernando Pereira.
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¿Qué tal? Muy buenas a cada uno de ustedes. Arrancamos otra edición de Tributo a los 90. Hoy edición de día viernes. Vamos a hacer de esto un viaje sideral en el tiempo. Porque sí, porque la música de los 90 nos retrotrae. Nos lleva a esa hermosa década, esa década en donde escuchábamos esos artistas que tanto placer nos da. Bueno, canciones de ayer que prevalecen hoy y siempre. Ani Godoy es mi nombre y les doy la bienvenida, pónganse cómodos, para disfrutar 2 horas 120 minutos de excelentísimos artistas y de muy buenas canciones. Así arranca Tributo a los 90.

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0: Los vamos a buscar, ellos son Aerosmith haciendo Crazy, una canción que fue hitazo en la década de los 90 y se escuchaba en todos lados. Y hoy, aquí, la escuchás en tributo a los 90 en tu radio.

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0: Eyes nos decía Ace of Base. Ahora Guns N' Roses haciendo un gran clásico que se escucha aquí en tributo, November Rain.
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¿Qué tal? Muy buenas a cada uno de ustedes. Arrancamos otra edición de Tributo a los 90. Hoy edición de día viernes. Vamos a hacer de esto un viaje sideral en el tiempo. Porque sí, porque la música de los 90 nos retrotrae. Nos lleva a esa hermosa década, esa década en donde escuchábamos esos artistas que tanto placer nos da. Bueno, canciones de ayer que prevalecen hoy y siempre. Annie Godoy es mi nombre y les doy la bienvenida, pónganse cómodos, para disfrutar 2 horas 120 minutos de excelentísimos artistas y de muy buenas canciones. Así arranca Tributo a los 90.

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0: Los vamos a buscar, ellos son Aerosmith haciendo Crazy, una canción que fue hitazo en la década de los 90 y se escuchaba en todos lados. Y hoy, aquí, la escuchás en tributo a los 90 en tu radio. 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

0: Eyes nos decía Ace of Base. Ahora Guns N' Roses haciendo un gran clásico que se escucha aquí en tributo, November Rain.
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1: Un día como hoy, 10 de julio, pero de 1985, un comando francés hundió el buque Rainbow Warrior de la organización ecológica Greenpeace. El Rainbow Warrior, cuya traducción al español es Caballero del Arco Iris, estaba varado en el puerto de Auckland, cumpliendo tareas de preservación del medio ambiente, como por ejemplo, tratar de detener los experimentos atómicos. En este atentado, para el que nunca hubo culpables punibles, falleció el fotógrafo portugués Fernando Pereira.
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0: de la portuaria es lo que suena. Luego llegan los fabulosos Cadillacs, con su líder Vicentico haciendo un gran clásico, Vasos Vacíos. Quédate en tributo.
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aquí pasamos la música que vos y yo queremos escuchar. Esas canciones que son inolvidables las traemos para vos, para que puedas subir el volumen, escucharlas a todo lo que da, bailar, por supuesto. Vivimos los 90 con estos artistas.

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1: Freedom es lo que suena, todo lo que da, porque sí, lo amerita. Subió el volumen, que llega él, George Michael, a quien tributo.

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1: Vuela, vuela, Magneto a full, a todo lo que da. Ellos llegan para divertirse, para volarte la peluca, porque quieren que bailes.
0: Estás en los 90 y es emocionante.

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0: Un día como hoy, 10 de julio, pero de 1985, un comando francés hundió el buque Rainbow Warrior de la organización ecológica Greenpeace. El Rainbow Warrior, cuya traducción al español es Caballero del Arco Iris, estaba varado en el puerto de Auckland, cumpliendo tareas de preservación del medio ambiente, como por ejemplo, tratar de detener los experimentos atómicos. En este atentado, para el que nunca hubo culpables punibles, falleció el fotógrafo portugués Fernando Pereira.
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5: ¿Cómo les va? ¿Cómo andan? ¿Se imaginan ustedes que en la historia de los mundiales hubo un senador que supo ser goleador?
6: Y me van a preguntar,
5: ¿de quién estamos hablando? Del polaco Gregor Szlato, que convirtió 7 anotaciones durante el máximo torneo representando justamente a su país en 1974, también en 1978 y en 1982. Fue considerado por la prensa de su país como el padre del fútbol polaco. Desechó durante su apogeo una oferta del famoso Cosmos de Nueva York para jugar al lado del Rey Pelé, siendo el primer jugador nacido en tierras polacas en jugar en el Atlante mexicano. Fue senador con el tiempo por el partido de la Alianza de Izquierda en su país de origen, Polonia, logrando modificar varias leyes deportivas. 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

0: para defender el título mundial, justo cuando ya parecía que se quedaba totalmente afuera. Primero, hablemos de cómo se dio esta oportunidad tan inesperada. Senesi no estaba en la lista original de 26, sino que entró de urgencia por la lesión de Leonardo Valerdi. Es, literalmente, como el actor suplente que se sabe el guión de memoria y de un día para el otro le toca al protagonista en la obra más importante del año. Te demuestra que hay que estar siempre preparado. Segundo, el pibe tiene un estilo y un recorrido que lo recontravalan. No es solo meter fuerza física, para nada. El tipo destaca por su lectura táctica y una salida súper limpia desde el fondo. Hizo la escalada perfecta, debutó en San Lorenzo, se consolidó en el Feyenoord de Países Bajos y dio el gran salto al Bournemouth de la Premier League. Y acá te pregunto, ¿es justamente ese ritmo infernal y roce de la Premier lo que lo terminó de curtir para bancar la presión de la selección argentina? Tercero, hay que dimensionar el peso enorme del legado entrerriano. Su convocatoria prolonga una tradición de más de 90 años de jugadores de Entre Ríos en los mundiales, sumándose a figuras clave como Borruchaga, Ayala, Heinze o Lisanios Martínez. Te juro que parece que la tierra entrerriana tuviera una fábrica secreta de talentos mundialistas que nunca deja de producir. En definitiva, Senesi pasó de mirar el mundial desde afuera a ser una pieza clave, demostrando que en el fútbol del décimo nivel, la perseverancia silenciosa siempre te da revancha.
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Voy a contarles una historia que no sé si va a importarles. Pero qué importa si al fin nada importa. Estoy parado frente a nuestra resplandeciente calle Corrientes, esperando mi vuelo espiritual para transportar décadas pasadas. Pero veo que la vida nada la ha cambiado, tan solo fue cambiando de vida. Porque sus letreros sueñan cruces y sus afiches siguen siendo carcajadas de cartón. Nunca me fui del barrio, dijo un amigo. Siempre estoy llegando. Y por más vuelta que des al mundo buscando tu lugar, no encontrarás un lugar más sublime que estar sentado debajo de un árbol, esperando la buena o no.

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0: Un día como hoy, 10 de julio, pero de 1985, un comando francés hundió el buque Rainbow Warrior de la organización ecológica Greenpeace. El Rainbow Warrior, cuya traducción al español es Caballero del Arco Iris, estaba varado en el puerto de Auckland, cumpliendo tareas de preservación del medio ambiente, como por ejemplo, tratar de detener los experimentos atómicos. En este atentado, para el que nunca hubo culpables punibles, falleció el fotógrafo portugués Fernando Pereira.
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10: ¿Cómo andan? ¿Qué tal? Seguimos con la historia de los mundiales. Y no se pusieron a pensar qué raro, ¿no? Que es Bilardo, un gran técnico, un técnico que llevó a la Argentina a lograr el torneo en 1986 y el subcampeonato en 1990. ¿Por qué digo raro? Porque para el Mundial del 86 citó solamente a tres delanteros. Miren ustedes, Sergio Almirón, que nunca jugó, a Pedro Pablo Pasculi y a Jorge Valdano. Únicamente tres delanteros. Y miren esta curiosidad. Pasculi participó solamente en dos encuentros como titular. En el debut ante Corea del Sur, que Argentina ganó 3-1. Y en el cotejo en el cual le dio la victoria el seleccionado blanquiceleste frente a Uruguay. En cambio, Valdano, Jorge, fue titular en los 7 cotejos disputados, anotando en 4 oportunidades. Creer o reventar.
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1: Repasamos cómo un jugador del interior entrerriano, a base de pura inteligencia y sacrificio, logró meterse en la historia grande de los mundiales. Primero, el ascenso desde Gualeguay. Nació en 1966, formándose a puro pulmón en el fútbol amateur. Su éxito no se basó en un físico imponente ni en tirar lujos, sino en una lectura de juego excepcional. Pensalo así, no era el auto deportivo más llamativo de la calle, sino ese vehículo todoterreno, súper confiable, que siempre encuentra el hueco. Esta inteligencia táctica lo llevó a consolidarse en Racing Club y a vivir una etapa dorada de títulos en River Plate. Segundo, el llamado de Basile y Estados Unidos 1994. Su nivel altísimo en River obligó al técnico a citarlo a la selección argentina. Ponele que sos un delantero del interior. ¿Cómo haces para ganarte un lugar en un vestuario lleno de gigantes como Maradona, Batistuta o Canilla? Bueno, su enorme esfuerzo le dio el pasaje al Mundial. El equipo pintaba para campeón, pero el shock de la suspensión de Maradona por doping derrumbó anímicamente al plantel, terminando eliminados en octavos contra Rumania. Finalmente, el legado entrerriano. Más allá del final amargo, haber llegado hasta ahí es la verdadera victoria. Porque jugar un Mundial no es un accidente geográfico ni un golpe de suerte. Nada que ver. Su nombre hoy integra una lista reselecta de entrerrianos mundialistas junto a figuras como Bruchaga, Ayala y Lisandro Martínez. La historia de Ramón Medina Bello nos deja claro que el talento genuino, cuando se empuja con constancia y mucho laburo, es capaz de derribar cualquier frontera.
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¿Cómo andan? Bienvenidos, bienvenidas. Esto es ¿A dónde nos vamos? Estamos juntos a través de esta radio, de esta emisora, tu radio, ¿eh? Así que es un placer estar conectados. Nosotros nos sumamos a esta propuesta radial. En 30 minutos nos enfocamos pura y exclusivamente en lo que tiene que ver con turismo, con viajes. Vamos a destacar y subrayar algunas cosas importantes que tienen que ver con el ámbito de los viajes, del turismo, sus actores, sus voces principales, aquellos que trabajan de manera eficiente para que vos, a la hora de ser turista, encuentres todo preparado para disfrutar de un buen tiempo libre en cada lugar que elijas. Arrancamos y lo hacemos de esta

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1: Estamos en nuestra propuesta ¿A dónde nos vamos? Bueno, siempre proponemos irnos a algún lugar de viaje con las palabras, con la conversación, y nos vamos o volvemos a un hermoso lugar patagónico. Andamos mucho por la Patagonia por estas semanas, nos encanta viajar y conocer lugares o acercarte lugares a los que puedes, a los que podés viajar, vacacionar. Y qué mejor que escuchar a los protagonistas, a los anfitriones. Y en este caso nos vamos a Lago Puelo, maravilloso lugar. Y tenemos a una invitada que es Ailén Cocha, espero haberlo dicho bien. Así que bueno, no perdemos tiempo y vamos a nuestra invitada. Ailén, bienvenida, ¿cómo estás?
2: Hola Leonardo, ¿cómo va? Todo muy bien por acá.
1: Bueno, decía yo, un gran destino, pero quiero que te presentes. ¿Qué cargo ocupás dentro del turismo allí en Lago Puelo?
2: Bueno, trabajo en el municipio, soy la directora de turismo del Lago Puelo, y bueno, también estoy vinculada en lo que es la docencia también en turismo, soy de una agencia acá de la comarca, así que bueno, es mi rumbo, digamos, en este mundo tan lindo, ¿no? Y bueno, la verdad que también un privilegio poder desempeñarme en un lugar como este.
1: ¿Qué se encuentra el turista o qué podés recomendar? ¿Qué es lo primero que no podemos perdernos al llegar a este lugar?
2: Bueno, Lago Puelo es un municipio que se encuentra en la comarca andina del Paralelo 42. Es un pueblo pequeño con aproximadamente unos 20.000 habitantes, donde estamos rodeados de montañas, ríos, el Parque Nacional Lago Puelo. Tenemos, bueno, un lago, bueno, muy, muy bello, muy cuidado, donde tenemos, digamos, una gran biodiversidad en lo que respecta a flora y a fauna. Tenemos senderos de montaña que la verdad que son increíbles para todos los amantes del trekking, del trail running, de la escalada, de la alta montaña. Digamos que estar acá, o sea, es como que nunca alcanza el tiempo, ¿no? De recorrer cada rincón, cada sendero, casi, digamos, infinitos, porque uno siempre va encontrando un pedacito de senda que no recorrió, otro lugar por donde volver. La verdad que tenemos escenarios a lo largo del año muy diferentes, tanto en Lago Puelo como en la comarca en general, las estaciones están muy marcadas, entonces no es lo mismo venir en otoño, donde tenemos el color de las lenguas, los árboles en tonos rojizos, naranjas, amarillos, a después volver en la primavera, donde están todas las todo florecido, el invierno con su magia, y también el verano. Entonces, la verdad es que con una sola vez visitar Lago Puelo no alcanza, siempre hay que volver.
1: Siempre hay que volver, seguro, ¿no? Porque hay tanto de lo que describís, que cada ítem, cada lugar, cada recorrido, cada actividad lleva tiempo, y bueno, está la actividad, está la gastronomía. Nombraste senderos y también te quería preguntar sobre cuáles son esos senderos, qué grado de dificultad tienen, porque bueno, me imagino que reciben turistas de todas las edades, cada uno elige, ¿no? ¿Qué tipo de caminatas, senderos hacer? Contanos un poco sobre este tipo de actividades.
2: Bien, bueno, tenemos senderos para todos, tenemos tanto de baja, media como alta dificultad, caminatas cortas, caminatas largas. Eso por ahí lo bueno que tiene, digamos, que tenemos acá, porque tenemos, digamos, para todos los gustos. Todas son, digamos, muy lindas, pero bueno, tenemos también, por ejemplo, hay senderos que sale muy cerca de lo que es el casco céntrico, entonces con una caminata de una dificultad media podemos ir al Currumahuida, ir al Sendero de la Virgen. Después, si seguimos subiendo, tenemos el Sendero de la Cruz, donde se ve todo el pueblo, se ve parte del lago, se ven las montañas que están del lado del frente. Esos son caminatas cortas en lo que es distancia, pero con varios metros de ascenso. Pero si uno va a un ritmo tranquilo, leve, lleva buena hidratación, un buen calzado, que siempre Recomendamos informarse bien, por eso siempre los invitamos antes de hacer cualquier actividad a pasar por informes turísticos, en donde los chicos siempre brindan toda la información necesaria para poder aventurarse en la montaña y en cada actividad, que no son más que recaudos que hay que tener y el cuidado y el respeto, ¿no?, que uno tiene que tener en la naturaleza en general y en la montaña específicamente. Y después, bueno, tenemos otros senderos más cerca del lago, donde podemos ir al mirador del lago Puelo, son senderos que conectan también con Huella Andina. Después, para los ya un poquito más experimentados y aventureros, tenemos la cumbre del Currumahuida, donde se ve el Turbio, se ve, bueno, gran parte del lago Puelo, se ve el Cerro Plataforma, la Aguja, el Cuevas, Tres Picos, bueno, una vista panorámica increíble. Así que bueno, es eso, ¿no? Venir con varios días para, bueno, poder recorrer, porque la verdad que cada sendero es único y merece la pena ser transitado.
1: Qué lindo, ¿no? Cuánto para hacer. Y bueno, siendo un poco sintéticos en esta charla, porque daría para hablar mucho tiempo, algo importante que cada turista necesita es indefectiblemente el tema de alojamiento, hotelería. ¿Qué posibilidades hay, ¿no?, allí en Lago Puelo como para pasar, no sé, una semana, el tiempo que cada uno pueda disponer?
2: Bien, bueno, actualmente contamos con más de 2.400 plazas habilitadas. La mayoría son plazas de cabañas. También tenemos, bueno, hostels, hosterías, campings. En cuanto a lo que es la oferta hotelera en sí, tenemos un hotel que se llama Hotel Linaje, que es un hotel boutique hermosísimo, que se encuentra, bueno, en una chacra donde tienen un predio muy amplio, pileta. Es un hotel solo para adultos, que, bueno, tiene diferentes habitaciones y cada habitación tiene su nombre porque, bueno, tiene cada una sus prestaciones diferentes. La verdad que es muy lindo. Y bueno, y a medida que va pasando digamos, los meses, se van habilitando nuevas plazas, pero bueno, la disponibilidad que tenemos de camas está en crecimiento, porque bueno, se está también, por otra parte, digamos, haciendo un trabajo bastante, bastante fuerte, que es inspectoría, para que, digamos, cada vez haya más plazas habilitadas y poder así ofrecer servicios de calidad a cada turista que llega.
1: Hay cosas interesantes que dijiste y que valen siempre la pena aclarar e informar, ¿no?, a los que vivimos lejos, y para algunos parece como que no se toma dimensión de las distancias, ¿no?, que hay a veces entre lugares, ¿no? Y nos parece como que, bueno, voy al Bolsón y después voy a tal lado, me parece cerca, y a veces cuando vamos al destino decimos, pucha, no es tan cerca. Pero bueno, contanos un poquito sobre lo que está en derredor del Lago Puelo, un poquito las distancias con el Bolsón que mencionaste, a cuántos kilómetros está, y de otros lugares a los que los turistas yendo al Lago Puelo pueden ir a visitar.
2: Bueno, en lo que respecta a los municipios que tenemos más cerca, bueno, Bolsón está a solamente 16 kilómetros, El Hoyo a 15, entonces depende igual del horario y en qué fechas, en cuestión de a veces 15 minutos, 20 minutos, estamos en otro lugar. Uh-huh. Contemplando también que, por ejemplo, hay zonas, por ejemplo, paraje de las Golondrinas, que es un paraje del Lago Puelo, está muchísimo más cerca del Hoyo de Bolsón. Entonces, bueno, esos son como por ahí nuestros vecinos más cercanos. Pero bueno, después también está en Maitén, que en vehículo uno llega a una hora. Lo mismo pasa con Cholila, Epuyén un poquito más cerca, unos 40 minutos aproximadamente. Entonces, eso lo lindo, ¿no?, de la comarca, porque así como uno llega, ya sea que llega a Bolsón, a Puelo o al Hoyo, es cuestión de encima, bueno, también tenemos conectividad en lo que es transportes urbanos e interurbanos. Entonces, puede un día ir, estar todo el día en Bolsón, el día siguiente ir al otro municipio y así, y recorrer toda la comarca, ¿no? Porque nos pensamos eso, ¿no?, como un conjunto De como comarca, no individualmente,
1: Exactamente.
2: como porque bueno, la verdad es que nos complementamos muchísimo con los otros municipios, porque eso es lo que busca también el turista, no quedarse en un solo lugar, sino recorrer y aprovechar el viaje al máximo.
1: Por supuesto, dijiste algo muy importante que tiene que ver con el transporte, porque no todos, bueno, llegan en auto, auto propio, y necesitan o el transporte o el alquiler de algún auto turístico sin chofer. Así que bueno, es importante esto que subrayaste, como el pasar, de que hay transporte para conectar estas ciudades, estas localidades dentro de la comarca. Y imagino también que en el servicio al turista está esto que yo hacía referencia, que es poder alquilar un auto, ¿no? Para ser independiente.
2: Sí, totalmente. En lo que es, bueno, Rentacar, por ahí las empresas como con más flota las tienen en Bariloche. De hecho, hay mucha gente que por ahí tiene como esto, ¿no? Porque van quizás al Catedral y van a alquilar el móvil ahí, entonces después bajan, digamos, para la comarca. Entonces, eso también es como punto importante porque nos trae otro tipo, ¿no? De turistas.
1: Claro.
2: Pero bueno, también eso, al ser un destino muy posicionado, incluso internacionalmente, también llegan hasta acá, porque bueno, muchos repiten el destino, entonces dice, bueno, a ver, sigamos recorriendo y también los recibimos.
1: Perfecto. Bueno, un tema era el tema del alojamiento, el tema de recorrer, y otro imponderable, ¿no? Yo digo, es la gastronomía, o lo que podemos hacer por fuera del horario de excursión o de conocer lugares. ¿Cómo está Lago Puelo en esto, ¿no? ¿Qué puede ofrecer a nivel de restaurantes o de casas de té, cafeterías, como para pasar el tiempo libre?
2: Bueno, contamos bueno, con oferta gastronómica bastante variada. Hace muy poco, bueno, se abrió un nuevo restaurante y dentro de unas poquitas semanas se va a abrir Luz de Luna, que quienes hayan venido hace un par de años lo conocen y seguramente se deben acordar muy bien de sus platos. Así que tenemos el honor de que vuelva a reabrir sus puertas. Donde bueno, van a tener una gastronomía regional bueno, muy rica, con una atención privilegiada, porque el chef es el propio dueño, así que es algo, digamos, que cambia, ¿no? En lo que es la experiencia global, ¿no?
1: Seguramente.
2: De visitar el lugar y de comer, digamos, comida bien regional. También, bueno, tenemos un lugar donde, bueno, que se llama Sepia, que es un lugar muy lindo también para desayunar, merendar. Y bueno, y con esto que nombrabas, ¿no? De la gastronomía, también estamos promocionando también lo que es la producción, ¿no? Lo que es la producción comarcal y el Lago Puelo, precisamente con los festivales que se han organizado. El primero de ellos, bueno, fue el Festival Cervecero del Bosque, que se realizó en febrero. También la primera edición, con la verdad que con mucho trabajo, ¿no? Mucho trabajo de gestión, porque bueno, no somos ajenos a la situación económica que pasa el país, que pasa la provincia, y bueno, fue un evento que se pudo autosustentar, digamos, con la misma recaudación de quizás de los puestos, del bingo, pudimos cubrir todos los gastos. Entonces, la verdad que fue un trabajo en equipo muy, muy grande que dio frutos, ¿no? O sea, pudimos hacer un festival de esas características con muchísimos puestos, muchas bandas y muchísimas visitas, tanto de la gente del mismo pueblo como de los otros municipios y gente que ha venido exclusivamente a eso. No, esto, ¿no? Sin tocar por ahí las arcas municipales, porque bueno, es esto, más allá que uno trata de promocionar, no es ajeno a que también la situación, ¿no? que vive cada municipio en cuanto a lo administrativo y lo financiero. Entonces, la verdad que contentos porque se pudo autosustentar ese evento. Y bueno, con el Festival del Alfajor también, que lo pensamos para Semana Santa,
1: Así es.
2: también tuvimos una convocatoria a nivel nacional, así que hemos tenido productores de toda la provincia y también para algunos que no han podido viajar, pero mandaron las muestras para participar de los concursos y recibimos muestras hasta desde Chaco, así que la verdad que súper contentos porque de llegar hasta tan lejos, ¿no? con este tipo de eventos.
1: Qué bueno. ¿Y qué podés decirnos? Algo que te haya llamado la atención en cuanto a los alfajores, alfajores raros, no sé, algo que te haya quedado un poquito como anécdota.
2: Y sí, la verdad que esto, ¿no? De los productores, es decir, tan lejos que manden sus alfajores para participar de un evento que esto, ¿no? Que empezó como una idea, decir, bueno, necesitamos hacer alguna acción para que nos puedan visitar en Semana Santa y la repercusión que tuvo. La verdad que eso fue una grata, grata sorpresa porque nada, una cosa fue llevando a la otra y cuando nos quisimos dar cuenta teníamos más de 30 participantes en lo que es el concurso, en donde es un número muy importante para el tiempo, ¿no? que llevó a organizar el evento, porque esto fue la primera edición y comenzamos la organización después del Festival Cervecero. Es decir, que tuvimos, digamos, un mes, que fue poco el tiempo, pero así el resultado, la verdad que fue increíble. Muchos ya están anotados para volver el próximo año. Otros vieron la repercusión que se tuvo y dice, bueno, el próximo año no voy a faltar, voy a llegar. Eso la verdad que nos pone muy contentos y a mí lo que, bueno, me llena de orgullo es que en el concurso, bueno, se eligieron el mejor alfajor de murra, el mejor alfajor de rosa mosqueta, el mejor alfajor autor y el ganador de todos, que fue el mejor alfajor patagónico. Entonces fueron 4 ganadores y 3 de ellos fueron chubutenses. Entonces, bueno, eso es como que habla de la calidad de la materia prima que se usa, la enorme satisfacción, ¿no? Es decir, de los productores locales, de decir, bueno, mira, que están logrando, ¿no? Porque, bueno, una cata ciegas, fue un jurado, digamos, también muy prestigioso. De hecho, ha estado, Calia, que vino de Comodoro, que fue una de las finalistas de Bake Off. Después, Ani César, que, bueno, es una influencer que vino, bueno, de Buenos Aires. Y también Juan Soria, que es uno de los directores técnicos del Campeonato Mundial del Alfajor. Entonces, también fue pensado como para darle la oportunidad a aquellos productores que quizás, no sé, se les complica el hecho de participar en ese tipo de eventos, decir, bueno, el evento, como que vienen ellos a acá, fue todo un privilegio. Y bueno, ¿no? Que tu producción esté siendo evaluada por grandes referentes de la gastronomía. Así que eso fue también una satisfacción muy grande. Y de hecho ha pasado con alfajoreros que se han terminado, digamos, o se han ido antes de que termine toda la jornada porque se quedaron sin producción. Qué y barba. Se fueron para seguir para el día siguiente, que todavía faltaba la parte. Siempre el segundo día suele ser más convocante. Uh-huh. Y eso, la verdad, que nada, fue hermoso. Me quedo con una imagen muy linda en donde estaba haciendo un video de esto, ¿no? De la gente que iba. Y estaba toda la plaza comiendo alfajores, entonces sí, wow. fue un encuentro, la verdad, que hermoso.
1: Ailén, bueno, te quiero agradecer este tiempo, nos quedaríamos hablando un montón, pero simplemente nos queda que nos recuerdes dónde podemos encontrar toda la información de turismo de Lago Puelo, dónde seguirlos en redes, dónde poder ver las actividades y lo que quieras contarnos.
2: Sí, nos pueden, bueno, seguir en Instagram, que nuestra red es Lago Puelo Turismo. En Facebook nos encuentran como Turismo Lago Puelo. Y también, bueno, nuestra página web, que es lagopuelo.gov.ar/turismo. Y, bueno, si tienen alguna duda, alguna consulta que quieran realizarnos, ya sea de alojamiento, de cualquier índole, de alguna excursión para hacer, de todo tipo de información que quieran tener a la hora de planificar su viaje al Lago Puelo, nos pueden escribir hasta el siguiente teléfono, que es 2944-129525. Es el teléfono de informes, bueno, donde los chicos están de lunes a viernes por la mañana, por la tarde, tarde, noche. Así que, bueno, les pueden hacer llegar sus consultas y ellos responden a la brevedad.
1: Ailén Coche, directora de turismo de Lago Puelo, gracias por tu tiempo y nos encontraremos seguramente en algún momento para seguir hablando y difundiendo este maravilloso destino. Gracias.
0: Recorremos nuestro país.
1: Catamarca, sin dudas, es una de las provincias argentinas con atractivos turísticos imperdibles. Nos detenemos en Tinogasta y la Ruta del Adobe dentro de sus grandes y múltiples atracciones. Se trata de un recorrido de 50 kilómetros a lo largo de la Ruta Nacional número 60, que abarca las localidades de Tinogasta y Fiambalá, donde te vas a sorprender con las vistas panorámicas de construcciones típicas de la región realizadas con adobe. El viajero puede recorrer este trayecto visitando las casas antiguas, iglesias y capillas históricas y otras construcciones que tienen como principal material el adobe, una mezcla de barro, paja. Se tratan de construcciones típicas de la zona, rústicas, de características simples pero con estructuras fuertes, resistentes a las inclemencias del tiempo. El recorrido se inicia en Cerro Negro, desde donde se pueden ver pequeños pueblitos o caseríos con sus iglesias y casas totalmente realizadas en adobe. Se destacan la antigua estación ferroviaria Belgrano en la localidad de Copacabana, el oratorio de los Orquera, una pequeña capilla familiar que data del año 1747 en el puesto, y la iglesia de Nuestra Señora del Rosario, que data del año 1712, es un monumento histórico provincial. También el mayorazgo de Anillaco de 1714, una construcción española de estilo andaluz, y la iglesia de Andacollo, en el paraje de La Falda. La ruta del adobe se completa en un día y el viaje se puede realizar mediante una excursión guiada o también de manera particular, ya sea en auto o a caballo o bicicleta. Tinogasta, además, ofrece una gran variedad de opciones para el turismo aventura por su cantidad de accidentes geográficos: trekking, montañismo, paseos en camionetas 4x4 y también cabalgatas.

amigos, llegamos al final de esta edición de ¿A dónde nos vamos? Día viernes, nos queda solo despedirnos y renovar el compromiso de estar juntos nuevamente el lunes aquí en la radio. Que tengas un gran fin de semana, disfrutá, descansá, comé rico, cuídate y si podés viajar, por supuesto, qué mejor, que te cuides en la ruta, si es que tenés que manejar y a disfrutar de la vida. Dios los bendiga ricamente, nos reencontramos el lunes aquí en la radio.

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4: Lluvia de goles. The final nail in the Swiss Cup. El 26 de junio de 1954 fue el encuentro con más anotaciones en la historia de los mundiales. Cuarto de final de aquel certamen Suiza 54 entre local y Austria. No, again it's the Austrians. El marcador del encuentro jugado en Lausanne, 7-5 en favor de los austríacos.
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5: Un día como hoy, 10 de julio, pero de 1985, un comando francés hundió el buque Rainbow Warrior de la organización ecológica Greenpeace. El Rainbow Warrior, cuya traducción al español es Caballero del Arco Iris, estaba varado en el puerto de Auckland, cumpliendo tareas de preservación del medio ambiente, como por ejemplo, tratar de detener los experimentos atómicos. En este atentado, para el que nunca hubo culpables punibles, falleció el fotógrafo portugués Fernando Pereira.
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0: Un día como hoy, 10 de julio, pero de 1985, un comando francés hundió el buque Rainbow Warrior de la organización ecológica Greenpeace. El Rainbow Warrior, cuya traducción al español es Caballero del Arco Iris, estaba varado en el puerto de Auckland, cumpliendo tareas de preservación del medio ambiente, como por ejemplo, tratar de detener los experimentos atómicos. En este atentado, para el que nunca hubo culpables punibles, falleció el fotógrafo portugués Fernando Pereira.
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10: Una instancia difícil de superar. 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
11: Son 7.
10: 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Francia 98 ante Alemania. 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
11: Esta dolió.
10: Frente a Estados Unidos. Alemania 2006. 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

Las letras también, Yo no soy vidente, pero es evidente. Chicos, se mataron para hacer las letras. Es impresionante. Ya empezás el programa con críticas. ¿A vos te parece? Amigos, amigas, viernes. Estamos en el último día de la semana con ustedes. Se quedaron los que empezaron el lunes, como un montón de radios que se sumaron el lunes a la programación de Flash Mix. ¿Están todavía o se fueron rajando, Diego? Dijeron, no, por favor, estos chicos. Se pasan. No, se pasan tres pueblos, se pasan dos, tres países, ¿viste? Dios mío, empiezan en Argentina, se dan vueltas hasta en México ellos. Muy rápido, pero se fueron acostumbrando. Oyentas, oyentas, tal vez hoy hacemos un resumencito de todo el país que escucha Flash Mix, ¿viste? Ay, Dios. Está Fede Hoffer en la coordinación artística, Diego Drago en la musicalización. No, se pasan tres pueblos, se pasan dos, tres países, ¿viste? Dios mío, empiezan en Argentina, se dan vueltas hasta en México ellos. Muy rápido, pero se fueron acostumbrando. Oyentas, oyentas, tal vez hoy hacemos un resumencito de

0: ¿Qué?
1: ¡Nunca ganan! ¡Nosotros sí ganamos, chavos!
0: ¡Aguanten, chicos! Por favor, muy chicos, así empiezan, imagínate cuando tienen 40. Pues en el Tano Pazman, que andan así. Loquísimo, se lleva arriba, Speta Z, esto se llama Number One.

0: Científicos, comunidad científica, esta semana estamos con ustedes, estamos con un montón de cosas y ya saben ustedes que yo cuando me comprometo con un tema te digo que no me saca nadie. Y como estoy con la comunidad científica esta semana, les dije: chicos, comunidad científica, voy a defenderlos, voy a defender como si fuese un patronato, como si esto fuese una patronal, ¿entendés? Como si yo fuese el Moyano de la comunidad científica, básicamente. Entonces, lo que quiero contar
1: es un circo todo lo que pasa alrededor.
0: Sí, la verdad que sí. Pero bueno, microplásticos en el cerebro, un descubrimiento que inquieta a la comunidad científica. Entonces yo, como defensor, como patronal de la comunidad científica acá, lo primero que voy a hacer es comentar el tema, chicos. Pues sé que los microplásticos son pequeñas piezas de plástico menores a 5 milímetros que contaminan el ambiente. Hasta acá todo bien, o sea, no todo bien, pero sabemos que son. Provienen de una variedad de fuentes, desde cosméticos, ropa sintética, hasta la degradación de bolsas de basura y de neumáticos. También los microplásticos...
2: Hijo de hijos, tengo varios hoy.
0: No, pero escucha, impactan en la salud humana, ya que incluso podrían alojarse en el cerebro. Así lo indicó una nueva investigación que aún no pasó por la revisión de sus pares, pero está publicada en internet por científicos de los Institutos Nacionales de Salud. Chicos, revisen todos, porque si no, la patronal se pone de culo, se enoja. Los expertos descubrieron una acumulación... Qué feo, dijiste, se pone... No hay que decir eso. Se pone mal, ¿entendés? No te acepta el paro. Los expertos descubrieron una acumulación de microplásticos especialmente preocupante en muestras de cerebros humanos. Los órganos estudiados pertenecían a personas que habían muerto y a quienes se les practicó una autopsia. Y el examen de los hígados, los riñones y los cerebros reveló que todos contenían microplásticos, pero las 91 muestras de cerebros contenían en promedio entre 10 y 20 veces más que los demás órganos.
2: ¡Escuchen y aprendan!
0: Gracias. Vos sé que el autor principal del trabajo es Matthew Campen. Él es toxicólogo y profesor de ciencias farmacéuticas de la Universidad de Nueva México. Y los resultados fueron sorprendentes. Dice, 24 de las muestras de cerebro recogidas a principios de 2024 contenían de media un 0,5% de plástico en peso. Es bastante alarmante, dijo él, en diálogo con una revista, porque hay mucho más plástico en nuestros cerebros de lo que jamás había imaginado o con lo que me había sentido cómodo, dice él. ¿Viste? Ya se había descubierto dentro del sistema cardiovascular. Ahora se descubre en el cerebro. Esto es porque hay pruebas recientes de que los seres humanos inhalan e ingieren constantemente microplásticos a través de los mariscos contaminados, incluido pescados y mariscos. Vos decís, bueno, no como pescado, no como
2: vuelta.
0: Sí, no como mariscos, pero bueno, se han encontrado también en el agua de la canilla, en el agua de la botella, en la cerveza, en la sal. Entonces, chicos, ahí la cerveza cagamos entre todo el mundo y la sal ni te digo. Un estudio llevado a cabo en Corea del Sur, bueno, el agua del grifo ni hablar, pero la cerveza me pareció importante, ¿eh? Estimó que un adulto medio consume aproximadamente 2.000 microplásticos al año a través de la sal. Entonces, chicos, estamos en problemas. Todas las investigaciones científicas, escuchen, porque es mi patrona la que yo defiendo, suman para comprender mejor los efectos de los microplásticos y los nanoplásticos. Es también importante que se sigan haciendo.
3: Escuchen.
0: Gracias. Vale aclarar que igualmente ya las evidencias que hay sobre la presencia de los contaminantes en el cuerpo humano y en el ambiente son suficientes para que se actúe y ponga en vigencia el tratado sobre los plásticos. Nada, no se alarmen tampoco, porque ¿qué vas a hacer? ¿Vas a abrir la canilla y vas a poner un qué? Son microplásticos, no hay filtro, no hay nada que los detenga. Bueno, ya pasará, chicos. Hay que hacer menos basura. Ahí está. Hacer menos basura, recicla más y vas a ver, los microplásticos desaparecen.

Estamos del otro lado para recibir tus mensajes, charlar, que nos cuenten de dónde están sintonizando Flash Mix. Arroba Tincho Locutor en Facebook y en Instagram. Kenia, hoy es, esto se llama Todo My Love.

0: Le pido plata a mi papá, sí, pero su celular lo tenía mi hermanito. Ajá. Su respuesta.
1: A ver, escuchemos.
2: Lo sabes pedir es plata, nena. Si querés plata, trabaja un par de horitas, como yo tengo que ir los martes.
1: ¿Como vos?
2: A trabajar allá en la distribuidora porque nadie le da una mano. Tengo las patas hechas mierda. Dale, nena.
1: ¿Pero cuántos años tiene este chico?
2: ¿No entendés?
1: Tiene 60.
2: Anda a trabajar.
1: Anda a trabajar. Son de esos chicos que tienen, viste, son de esos niños que tienen como entre 8 y 75. Vos lo sabés, de noche y le duelen los juanetes. Por favor, Meghan Trainor, amigos. Esto se llama Mother. Mr. B.

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0: ¿Con quién estás? Ustedes están conmigo. Amigos, amigas, soy Tincho Locutor, soy Martín Bernal, estoy en el Super Ranking de Flash Mix con vos, acompañándote en toda la República Argentina, cantándote en particular, en este caso, Miranda y Chano haciendo Mentía. Esta colaboración de ellos para el último disco de Miranda, que se llamó... ¿Cómo se llamó? Algo Tour, no me acuerdo.
1: Es que no sé, me da vergüenza ir a trabajar.
0: ¿Por qué, amiga?
1: ¿Pero por qué vergüenza?
0: Claro.
1: Porque así todos saben que necesito plata.
0: Todos necesitamos plata, amigos, amigas. Dale, hay que hacerlo. En F, esto es Happy.

0: Estoy actuando, chicos, no es que estoy tosiendo y ustedes no se están dando cuenta. Soy actor.
1: Dicen.
0: Te juro, escucha. Here es la inteligencia artificial de Google que podría identificar enfermedades respiratorias con solo escuchar la tos. Ahí está, ¿viste? Científicos, chicos, mis amigos, los que defiendo, científicos de Google, han desarrollado un sistema de inteligencia artificial capaz de detectar enfermedades respiratorias mediante la evaluación de sonidos relacionados con la tos y la respiración. Está buenísimo esto, ¿viste? El desarrollo se conoce como HEAR, representaciones acústicas de salud.
2: ¡Me tira la longaniza!, dijo Leonardo.
0: Pero es para escuchar. El proceso con el que fue entrenado y su capacidad de ajustarse para realizar múltiples tareas lo diferencia de otros algoritmos que utilizan el sonido como biomarcador. La mayoría de las herramientas de diagnóstico por audio basadas en inteligencia artificial utilizan grabaciones de sonidos que asocian a la información clínica del paciente para emitir una evaluación. Los autores del trabajo, los chicos que yo defiendo a la patronal, explican que un artículo publicado en la revista Nature, que estos
3: recursos... Contame de Tinelli, que fuiste allá al estudio de él.
0: No sé de él yo. Estos recursos relacionan las características sonoras con las etiquetas de datos médicos gracias a un proceso de entrenamiento llamado aprendizaje supervisado. Fue entrenado mediante el método de aprendizaje autosupervisado que se basa en datos sin etiquetar. Se trata de un proceso automatizado a través del cual los científicos extrajeron de YouTube 313 millones de clips con 2 segundos de duración. La muestra consideró sonidos de tos, respiración, carraspeo y otros sonidos humanos relacionados. Cada fragmento se convirtió en una representación.

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1: Vamos a cerrar esta hora, amigos, amigas. Ya venimos. No se vayan, tenemos una hora más por delante antes de cerrar el viernes con ustedes. Esto es Reelsby, es Cómo Dormiste. Ya venimos.

0: Un día como hoy, 10 de julio, pero de 1985, un comando francés hundió el buque Rainbow Warrior de la organización ecológica Greenpeace. El Rainbow Warrior, cuya traducción al español es Caballero del Arco Iris, estaba varado en el puerto de Auckland, cumpliendo tareas de preservación del medio ambiente, como por ejemplo, tratar de detener los experimentos atómicos. En este atentado, para el que nunca hubo culpables punibles, falleció el fotógrafo portugués Fernando Pereira.
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5: 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Un refutador de teorías. 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
6: En la historia de los mundiales podemos encontrar una de cal y una de arena. Y esto se dio en el Mundial de 2006, disputado en Alemania. Duras fueron las penas que recibieron el jugador italiano Daniele De Rossi y el argentino, nacido en la provincia de Mendoza y nacionalizado estadounidense, Pablo Mastroeni. Estos fueron sancionados de una manera ejemplar por 4 y 3 partidos respectivamente. Ambos fueron expulsados en el encuentro que igualaron en un tanto por bando los seleccionados de Italia y los Estados Unidos, por la primera fase del torneo. Esta riña se inició cuando un defensor norteamericano fue lastimado por el italiano, que le aplicó un codazo descalificador.
7: ¿Qué pasó?
6: La increíble historia es que De Rossi, quien jugó toda su carrera en la Roma, volvió a vestir la casaca azzurra a poco de concluir el tiempo reglamentario en la final ante los franceses, cuando ingresó por el argentino Mauro Camonaresi.
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10: Yo sé que la sabes, Martita. Ayúdame, ayúdame, ayúdame, porque hay que seguir adelante. ¡Vamos! Es una nueva hora que empieza en el Super Ranking de Flash Mix con ustedes. ¡Arriba! ¡Hola! ¡Hola!

0: pero no soy un animal. ¿Quién soy?
1: ¿Un avión?
0: Sí.
1: A ver, para, voy yo. Ayer te comenté la foto, te likeé los últimos tres posteos y te empecé a seguir hace una semana. Y anoche encima me reaccionaste una historia. ¿Quién carajo soy?
2: Una tóxica, amiga.

0: ¿Hermana?
1: No, escuchá, linda noticia para un viernes esta, te digo, porque se viene el fin de semana y vos el fin de semana apelás a todo tipo de chats porque te voy a empezar a pescar a ver qué pasa, ¿viste?
2: A mí me parecía buen mozo.
1: Bueno, pero escuchá, el dedito hacia arriba, el pulgar hacia arriba, ¿viste? El emoji es pasivo-agresivo y de viejos. Hay un cambio de significado en los emojis.
3: ¿Qué más grande?
1: Sí, vos tenés que saber el cambio de emoji porque vas a empezar a mandar y por ahí la edad no está en la misma y vos decís, ¿qué pasó? Y vos sabés que TikTok ha transformado en el escenario preferido de los creadores de contenido para subrayar, no sin altas dosis de ironía y guasa.
4: ¿A vos te recortan y te ponen después?
1: Sí, en TikTok. Las diferencias generacionales entre boomers, millennials y centennials. Sin embargo, hay un estudio que revela que estos videos refuerzan los rasgos negativos y positivos de los boomers. Un prisma edadista que asegura los
3: reforzados. ¡Tirale la cruz! ¡Ya! ¡Ya!
1: Escuchá, el emoji de la discordia es paradójicamente el del pulgar hacia arriba que los miembros de la generación Z han

0: considera que es pasivo-agresivo, mientras que las personas de mayor edad creen
1: ay,
0: que...
1: no, es horrible, no, sí. No, horrible.
0: O sea que creen los que más grandes que se emplea como signo de afirmación y de acuerdo, tipo ok. Lo preocupante es que según indica un estudio, excepto la generación Z, el resto adora el emoji del pulgar hacia arriba, que emplea para mostrar...
2: Traje 3 nada más, pero tengo 10.
0: Que, vos tenés 10 hijas, esas no deben usar eso, por lo que quienes intentan cancelarlo no va a ser tan fácil, porque es una generación entre todas, ¿viste? Pero quienes tienen...
1: no sabía que estaban en internet.
0: Sí, quienes tienen entre 16 y 19 años piensan que los que usan la manito para poner ok son oficialmente viejos. Basta con enseñar los tobillos o poner un inocente emoji con el pulgar hacia arriba para que el retinol no haya valido de nada, dice. ¿Cómo cambió el significado? Cambió el significado porque ahora tiene una nueva función y es empleado para frenar una conversación. Cuando usas este emoji al terminar un mensaje, parece algo arrogante porque indica que esa charla ha terminado de forma definitiva, ¿entendés? Como decir, ok, te mando una manito me diciendo, basta, hasta acá llegamos. Por eso hay quienes creen que su uso es pasivo-agresivo. No siempre fue así, porque la gente antes lo empleaba con absoluta sinceridad. Incluso un juez canadiense dictaminó que el emoji del pulgar hacia arriba puede reconocerse como un medio válido para sellar un contrato, dice, chicos, por WhatsApp. Pero cuando un gesto se usa demasiado se vuelve insincero y pierde su significado. Comenta que fue precisamente lo que ocurrió con el de la risa, que terminó por tener un matiz sarcástico y ahora le ha llegado el turno al del pulgar hacia arriba. Así que dale, cuidado el fin de semana, ¿eh? Si alguien dice, che, nos vemos esta noche, no mandes la manito para arriba porque es como tema cerrado.

0: ¿Qué es esto?
1: Es aceptar una salida.
2: Sí. Esta es la mejor parte.
1: Y tener la mejor noche de tu vida.
0: Ay, Dios. Pero, ay, te digo que son... Epa, son unos boludos los chabones. ¿Qué quieres decir? Más pasan los días, más confirmo que somos medio paquetes. Tenemos que ponernos de acuerdo, ¿eh? Hay que organizar algunas cosas acá.
3: Esta es una historia basada en hechos reales.
0: Sí.
3: De las que no se cuentan por ser tan personales.
0: Camilito está con nosotros. ¿Qué decís, papi? En las redes sociales. Él usa el bigote raro también, ¿vieron? Hablando de que hay que organizarse.
3: Sí. Con esa ropita como de garaje.
0: Y esto es ropa cara, amigos.
3: Y ahora quiere que me ponga ropa cara.
0: ¡Dale!
3: Valenciaga, Gucci, Prada.
0: Este viernes con todas las marcas, chicas, chicos. Esto es Camilo, esto es ropa cara.

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0: Flash Mix, estamos de vuelta.

0: Alejandro.
1: ¿Por qué tengo que dejar de seguir la Mica?
0: ¿Por qué?
1: Es una tipa que...
2: ¿Por qué la querés seguir? Es la pregunta.
1: O sea, a mí me molesta, ¿sabes qué? Que vos me tengas que imponer que yo la tengo que dejar
2: no
1: de seguir.
2: No te estoy imponiendo, yo sí. Simplemente decime por qué la seguís. O sea, ¿por qué la seguís? ¿Te interesa su vida? ¿Te interesa sí. tener un vínculo con ella? Mm. Porque quizás el día de mañana cortás conmigo y quizás te la puedes volver a coger.
0: Chicos.
2: Me gusta que sigas a Mica, que sigas a Romina, que sigas a Renata sí. y a todas las pibas con las que vos estuviste.
1: Bueno, pero entonces te doy mi celular y empezás a dejar de seguir a todo el mundo.
0: No,
1: y
0: no,
1: bueno,
0: no,
1: me
0: no.
1: suena transformándose en la pareja más tóxica que el mundo.
2: Mica subió una foto en bikini y vos vas y le tirás like.
1: No, ¿cómo lo voy a tirar?
2: No sé, la subió ayer y yo la vi. No sé, boludo. Encima lo hiciste delante mío mientras yo estaba cocinando.
0: Sí,
1: pero habrá sido un canje, ¿no? O sea, no.
0: ¿Un canje? ¿Quién
1: sos? La foto en bikini, boluda. No es la intención del chamuyo, menos porque estoy con vos.
2: ¿Vos, ¿Vos qué pensás que Mica cuando recibe ese like tuyo piensa? Uy, está de novio y me está dando like a mí, o sea que...
0: O sea...
1: No, pero
2: ¿qué? Está todo mal en la pareja.
1: Imagínate, entró a trabajar
2: Mica en... está en una, o sea que hablaron.
0: Está todo mal en la pareja.
1: Te digo por el trabajo, te digo por el trabajo, debe estar en una, no sé. A ver, yo lo que te digo es...
2: ¿Dónde
1: a mí
2: trabaja?
1: No me parece sí. seguirlo, no sé.
2: ¿Dónde trabaja?
1: ¿Qué entró decimos? Un canal de televisión.
2: Ah, mira cómo sabes, entró. O sea, ¿qué te interesa? Bien,
0: no, ay, qué desastre, chicos, los chicos de ahora, qué difícil. Difícil, ¿eh? Dance the night, duali.

0: Yo sé que estás cansado de esta canción, pero a mí me gusta. Como programa mío, hago lo que quiero. Amigos, no, está buena esta canción porque te...
1: Bebiendo, fumando y jodiendo, sigo vacilando de parito lo digo.
0: Le ponemos onda, viste que él empieza cantando como finito, pero ahora... Pepas y agua para la seca, es como con todo. Es Farru que está con nosotros en este viernes. Dale, dale, dale, dale, amigos, amigas. Esto es Pepas. En un ratito nos vamos, a disfrutar.

0: Cuando la Toxi se pone celosa.
1: Qué asco que sos, pero qué, ¿qué? Asco.
2: ¿Qué pasó?
1: Es que a mí no me vale nunca más borrar ya esa foto con esa crota de mierda.
2: ¿Qué?
1: Estúpido que sos, como si te queda lindo soy con una foto con esa.
2: Estúpido que sos, le dice.
1: ¿Qué para ni para? ¿En serio te estoy diciendo borrar esa foto, Hernán?
2: ¿Qué, Hernán? Dale, Hernán.
1: Ah, no, de ella saliste horrible, más que ella es negra y vos blanco. No combina ni para el orto. Con esa fea de mierda, mirá.
2: Che, estás re enojada.
1: A mí no me vale nunca más ahora.
2: No, ¿eh?
1: Además lo escuché y no me... O sea, me clavaba el visto.
2: Y sí.
1: Tiene que contestar rápido. Hernán, te estoy hablando.
2: Si le digo que no le hable más, decidiste al final una cosa o la otra. Karol G, Watati junto a Aldo Ranks. Vamos.

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1: Estamos un ratito más con ustedes. Gracias a todo el país que estuvo prendido esta semana en el Super Ranking de Flash Mix, radios nuevas de todo. Esto es María Becerra, te cura.
2: Intenso.

Estoy pensando, ¿qué amigos, amigas? Estoy pensando que nos vamos nosotros, porque ya se nos cumplen las 2 horas. ¿Viste cuánto tiempo más nos vamos a quedar? Gracias por haber estado, de verdad. Las radios nuevas que se sumaron esta semana, bienvenidos, bienvenidas. Acá vamos a estar con ustedes, acompañándolos y acompañándolas para siempre. Mira, mi nombre es Martín Bernal. Estuvo Fede Hoffre en la coordinación artística, Diego Drago en la musicalización y puesta en el aire. Te decía, yo soy Martín Bernal, yo soy Pincho Locutor. El fin de semana descansamos, pero el lunes estamos acá de nuevo en la radio. Vos quedate todo el fin de semana en la radio, porque la radio tiene una programación espectacular para que vos te quedes ahí siempre siendo nuestro oyente fiel. Nicky Nicole Reels Beat hacen ¿Qué le pasa conmigo? Hasta el lunes.

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0: Un día como hoy, 10 de julio, pero de 1985, un comando francés hundió el buque Rainbow Warrior de la organización ecológica Greenpeace. El Rainbow Warrior, cuya traducción al español es Caballero del Arco Iris, estaba varado en el puerto de Auckland, cumpliendo tareas de preservación del medio ambiente, como por ejemplo, tratar de detener los experimentos atómicos. En este atentado, para el que nunca hubo culpables punibles, falleció el fotógrafo portugués Fernando Pereira.
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5: Una extensa sequía. Bulgaria sumó 17 partidos sin victorias en los mundiales, es la racha más extensa. Desde el 0-1 con Argentina en el Mundial de Chile hasta el 0-3 contra Nigeria en Estados Unidos, pasaron 32 años y 19 días entre esos juegos. No estuvo en todos los mundiales de ese lapso, 62-94, pero no podía ganar. Finalmente Bulgaria cortó la sequía tras vencer 4-0 a Grecia, 2 de Stoichkov, 1 de Lechkov y otro de Borimirov, por el segundo encuentro del grupo D de aquel Estados Unidos 94, un certamen histórico para Bulgaria que terminó cuarta.
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8: Este es el repaso al pie de la letra sobre la carrera de Gabriel Heinze, un pibe del interior de Argentina, moldeado por la cultura del laburo, que llegó a lo más alto a pura garra. A ver, pensalo un segundo. ¿Cómo logras ser titular indiscutido en los clubes más gigantes del planeta, sin tirar lujos para la tribuna? Bueno, esa mentalidad de acero fue exactamente lo que le abrió las puertas de Europa. Primero, fíjate lo que fue su éxito en la élite europea. De Newell's saltó al Valladolid, se consolidó en el PSG y llegó a monstruos absolutos como el Manchester United de Alex Ferguson, el Real Madrid y el Zaragoza. Heinze era, literal, un motor diésel de altísima competencia. No jugaba para los aplausos, te daba una disciplina defensiva tan feroz que dejaba que las estrellas brillaran tranquilas, sin desproteger nunca al equipo. Segundo, tenía su rol como pilar fundamental en la selección argentina. Fue clave en los mundiales del 2006 y 2010, dejándonos aquel golazo histórico de cabeza para ganarle a Nigeria en el debut. Y acá hay algo loco. ¿Cómo haces para que técnicos con libritos tan opuestos, como José Pekerman o Diego Maradona, confíen a muerte en vos? La clave era esa seriedad absoluta para ir a trabar cada pelota dividida como si fuera la última de su vida. Finalmente, miremos su salto al banco de suplentes. Dirigiendo acá en Argentina, dejó clarísimo que el cambio de rol no le tocó la esencia. Básicamente se puso el traje de técnico, sí, pero nunca se sacó los botines de la cabeza. Sigue compitiendo con la misma furia de siempre. Gabriel Heinze es la prueba viviente de que el talento te puede abrir la puerta, pero es la intensidad innegociable la que te inscribe para siempre en la historia grande del fútbol.
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0: Un día como hoy, 10 de julio, pero de 1985, un comando francés hundió el buque Rainbow Warrior de la organización ecológica Greenpeace. El Rainbow Warrior, cuya traducción al español es Caballero del Arco Iris, estaba varado en el puerto de Auckland, cumpliendo tareas de preservación del medio ambiente, como por ejemplo, tratar de detener los experimentos atómicos. En este atentado, para el que nunca hubo culpables punibles, falleció el fotógrafo portugués Fernando Pereira.
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4: ¿Cómo les va? ¿Cómo andan? ¿Se imaginan ustedes que en la historia de los mundiales hubo un senador que supo ser goleador?
5: Y me van a preguntar,
4: ¿de quién estamos hablando? Del polaco Gregor Szlato, que convirtió 7 anotaciones durante el máximo torneo representando justamente a su país en 1974, también en 1978 y en 1982. Fue considerado por la prensa de su país como el padre del fútbol polaco. Desechó durante su apogeo una oferta del famoso Cosmos de Nueva York para jugar al lado del Rey Pelé, siendo el primer jugador nacido en tierras polacas en jugar en el Atlante mexicano. Fue senador con el tiempo por el partido de la Alianza de Izquierda en su país de origen, Polonia, logrando modificar varias leyes deportivas. Historias de los mundiales que no parecen creíbles.
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8: Repasamos cómo un jugador del interior entrerriano, a base de pura inteligencia y sacrificio, logró meterse en la historia grande de los mundiales. Primero, el ascenso desde Gualeguay. Nació en 1966, formándose a puro pulmón en el fútbol amateur. Su éxito no se basó en un físico imponente ni en tirar lujos, sino en una lectura de juego excepcional. Pensalo así, no era el auto deportivo más llamativo de la calle, sino ese vehículo todoterreno, súper confiable, que siempre encuentra el hueco. Esta inteligencia táctica lo llevó a consolidarse en Racing Club y a vivir una etapa dorada de títulos en River Plate. Segundo, el llamado de Basile y Estados Unidos 1994. Su nivel altísimo en River obligó al técnico a citarlo a la selección argentina. Ponele que sos un delantero del interior, ¿Cómo haces para ganarte un lugar en un vestuario lleno de gigantes como Maradona, Batistuta o Canilla? Bueno, su enorme esfuerzo le dio el pasaje al Mundial. El equipo pintaba para campeón, pero el shock de la suspensión de Maradona por doping derrumbó anímicamente al plantel, terminando eliminados en octavas contra Rumania. Finalmente, el legado entrerriano. Más allá del final amargo, haber llegado hasta ahí es la verdadera victoria. Porque jugar un Mundial no es un accidente geográfico ni un golpe de suerte. Nada que ver. Su nombre hoy integra una lista reselecta de entrerrianos mundialistas junto a figuras como Bruchaga, Ayala y Lisandro Martínez. La historia de Ramón Medina Bello nos deja claro que el talento genuino, cuando se empuja con constancia y mucho laburo, es capaz de derribar cualquier frontera.

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0: Un día como hoy, 10 de julio, pero de 1985, un comando francés hundió el buque Rainbow Warrior de la organización ecológica Greenpeace. El Rainbow Warrior, cuya traducción al español es Caballero del Arco Iris, estaba varado en el puerto de Auckland, cumpliendo tareas de preservación del medio ambiente, como por ejemplo, tratar de detener los experimentos atómicos. En este atentado, para el que nunca hubo culpables punibles, falleció el fotógrafo portugués Fernando Pereira.
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6: Los bicampeones. Un total de 21 jugadores lograron por lo menos dos veces levantar la Copa del Mundo, incluido Pelé, el único tricampeón. En esa lista hay un argentino, Daniel Passarella. Cuatro italianos, Giovanni Ferrari, Guido Massetti, Giuseppe Meazza y Heraldo Monteglio, 34 y 38. Y 16 brasileños, Pelé, Bellini, Cafú, Castillo, Didi, Joalma Santos, Garrincha, Gilmar, Mauro, Nilton Santos, Pepe, Ronaldo el Fenómeno, Babá, Zagallo, Zito y Sosimo, por estricto orden alfabético.
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1: 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Este es el resumen rápido sobre los entrerrianos que hicieron historia en los mundiales de fútbol. A ver, detrás de la historia grande de la selección, Entre Ríos tiene una tradición mundialista enorme, que va desde jugar en canchas de tierra hasta llegar a levantar la mismísima Copa del Mundo. Digo, ¿alguna vez te pusiste a pensar que sin nuestra provincia, la historia de los mundiales sería completamente distinta? Bueno, primero, hablemos de los pioneros y de ese gol de la gloria. La cosa arranca allá por 1934 con Enrique Guaita, de Lucas González, que fue el primer entrerriano campeón del mundo, jugando para Italia. Y ese espíritu nos lleva directo al grito más importante de todos. Jorge Burruchaga, de Gualeguay, marcando el 3-2 definitivo contra Alemania en México 86. Pénsalo así, el gol más icónico del fútbol argentino tiene partida de nacimiento ahí, en Gualeguay. Segundo, hablemos del muro defensivo y nuestro orgullo local. La provincia exportó una solidez tremenda, con Roberto Ayala de Paraná y Gabriel Heinze de Crespo. Pero ojo, para nosotros acá, escuchando por Radio Franca, el orgullo definitivo es uruguayense.
8: nuestro José Antonio Chamot logró la verdadera hazaña de jugar 3 mundiales consecutivos en el 94, 98 y 2002. ¿No es increíble que la confianza de la selección se haya apoyado en una defensa forjada acá mismo en nuestra ciudad? Y por último, llegamos a la consagración moderna en Qatar. La tradición sigue viva. En 2022, Marco Senesi, de Concordia, integró el plantel previo y Lisandro Martínez, otra vez de Gualeguay, fue una pieza clave para abordar la tercera estrella. O sea, de la primera a la tercera, el hilo conductor nunca se rompió. El fútbol mundial le debe gran parte de su historia a Entre Ríos. La gloria siempre tuvo acento de nuestra provincia.

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0: Un día como hoy, 10 de julio, pero de 1985, un comando francés hundió el buque Rainbow Warrior de la organización ecológica Greenpeace. El Rainbow Warrior, cuya traducción al español es Caballero del Arco Iris, estaba varado en el puerto de Auckland, cumpliendo tareas de preservación del medio ambiente, como por ejemplo, tratar de detener los experimentos atómicos. En este atentado, para el que nunca hubo culpables punibles, falleció el fotógrafo portugués Fernando Pereira.
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9: ¿Cómo les va? ¿Cómo andan? Los mundiales tienen muchas historias. ¿Y vos te preguntaste alguna vez cuál fue el gol más rápido en la historia de los mundiales? Justamente, ¿cuándo fue? Te pregunto. ¿Te acordás? Hakan Şükür, aquel turco natural de Adazapán, fue quien anotó a los 11 segundos de comenzado el encuentro, disputado por el tercer puesto contra su similar de Corea del Sur. Esto ocurrió en el Mundial 2002 y esto le sirvió a los turcos para, por primera y única vez en su historia, ocupar un podio en la Copa, ocupar el tercer lugar. El cotejo se jugó el 29 de junio justamente de 2002 en el estadio Daegu del país asiático. Él, justamente Şükür, fue uno de los mejores jugadores turcos, pero al dejar el fútbol se dedicó al mundillo de la política, llegando a ser elegido diputado, siendo imputado de ser miembro de una célula terrorista por un intento de golpe de Estado que se dio contra el presidente Erdogan.
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0: Hola, hola, ¿cómo están? Bienvenidos. A partir de ahora nos preparamos para acompañarte con las mejores canciones. Mi nombre es Eva Cebal y estos son los primeros 30.
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0: que nos llevan de inmediato a los 90 con apenas un riff, una melodía, alguna frase, es The Cardigans, señores. Tendrían que estar por ahí, aunque algunos consideran como una agrupación One Hit Wonder, de estas que sacan un solo hit y después desaparecen. No creemos que es así. The Cardigans con Love Fool.
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0: siguen pegando abajo. Lo que estabas escuchando recién de Charly García, considerado por algunos como el mejor fruto de su carrera. Incluye referencias sobre la dictadura también y... Bueno, ahí estabas escuchando la música argentina con Charly García.
1: Aún no fueron seleccionados por nosotros, pero quizás sí.

0: no solamente canta, sino que actúa y lo hace muy bien. Una película que también lleva esta canción, Cher, Believe.
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2: Compa Peso, hay algo que le quiero decir a esa morra que está ahí.

0: Un día como hoy, 10 de julio, pero de 1985, un comando francés hundió el buque Rainbow Warrior de la organización ecológica Greenpeace. El Rainbow Warrior, cuya traducción al español es Caballero del Arco Iris, estaba varado en el puerto de Auckland, cumpliendo tareas de preservación del medio ambiente, como por ejemplo, tratar de detener los experimentos atómicos. En este atentado, para el que nunca hubo culpables punibles, falleció el fotógrafo portugués Fernando Pereira.
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3: ¿Cómo les va? ¿Cómo andan? La historia de los mundiales tiene historias jugosas. Entre ellas, la que compartieron Roberto Alfredo Perfumo y Daniel Carnevali. El arquero Daniel y justamente el mariscal fueron compañeros en 1974 en el mundial que Argentina afrontó en Alemania. Jugaban Argentina y Holanda. Y Holanda ya le había ganado al seleccionado argentino un amistoso previo por 4-1. Claro que este partido, el que se disputaba en ese momento por el torneo mundial, fue distinto porque la lluvia copiosa y terrible se desató durante todo el encuentro. Y la Argentina sufrió sus consecuencias, no solamente las de la lluvia, sino también del juego holandés. En determinada ocasión, Daniel Carnevali, cuando el partido estaba 0-2 abajo la Argentina, trató de salir jugando rápido y el mariscal, con toda su ironía, le dijo: Daniel, no te apures, que nos hacen 10.
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0: a la fama con su disco No Angel del año 99, vendió 21 millones de discos alrededor del mundo y se llevó el premio MTV Europe Music Award por ser la mejor artista. Estoy hablando de Dido y este tema, White Flag.
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0: Este artista sí que la tiene clara. Tiene su cuenta de Instagram activa, ha vendido más de 14 millones de discos en todo el mundo y ganado 11 World Music Awards. Hablo de DJ Bobo y esta canción, Everybody.
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0: Qué humildad. Bien.
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0: Hace un tiempo Eminem reveló que casi murió por sobredosis. El rapero celebró una incorporación al Salón de la Fama del Rock and Roll en un set de 6 canciones. Bueno, habló de los momentos difíciles de su vida, sus adicciones y su cambio radical. En esta oportunidad, en colaboración de Rihanna, dos genios de la música haciendo Amo cuando me mientes.
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0: Un día como hoy, 10 de julio, pero de 1985, un comando francés hundió el buque Rainbow Warrior de la organización ecológica Greenpeace. El Rainbow Warrior, cuya traducción al español es Caballero del Arco Iris, estaba varado en el puerto de Auckland, cumpliendo tareas de preservación del medio ambiente, como por ejemplo, tratar de detener los experimentos atómicos. En este atentado, para el que nunca hubo culpables punibles, falleció el fotógrafo portugués Fernando Pereira.
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2: 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Un refutador de teorías. Un amante de los datos más sorprendentes de los mundiales. Guillermo Noll tiene un relato más para atraparnos.
3: ¿Cómo andan? ¿Qué tal? Seguimos con la historia de los mundiales. Y no se pusieron a pensar qué raro, ¿no?, que es Bilardo. Un gran técnico, un técnico que llevó a la Argentina a lograr el torneo en 1986 y el subcampeonato en 1990. ¿Por qué digo raro? Porque para el Mundial del 86 citó solamente a tres delanteros. Miren ustedes, Sergio Almirón, que nunca jugó, a Pedro Pablo Pasculi y a Jorge Valdano. Únicamente tres delanteros. Y miren esta curiosidad. Pasculi participó solamente en dos encuentros como titular. En el debut ante Corea del Sur, que Argentina ganó 3-1, y en el cotejo en el cual le dio la victoria el seleccionado blanquiceleste frente a Uruguay. En cambio, Valdano, Jorge, fue titular en los 7 cotejos disputados, anotando en 4 oportunidades. Creer o reventar.
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0: Estamos escuchando a Howard Jones con What is Love. Nosotros disfrutamos y paseamos en el tiempo con las canciones que a vos te gustan.
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0: canción apareció como de manera remota en el año 89 cuando sacaron el álbum Look Sharp de Roxette. Originalmente este tema fue el primer sencillo para promover el álbum, pero no le convencía del todo a los cantantes. Bueno, le grabaron una primera toma y cuando la estaban grabando aceleraron un poco el ritmo y quedó de Drugs for Success una de las mejores canciones. Las escuchas acá, en los primeros 30, Roxette.
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1: Open Gangnam Style.
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